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2: Es la hora 20:02.
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2: Es la hora 20:33 minutos.
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2: Es la hora 21:03.
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2: Es la hora 22, un minuto.
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2: Es la hora 22:32 minutos.
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1: Es la hora 23, un minuto.

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0: 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Es la hora cero en punto.
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1: Es la hora 1:03.
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1: Es la hora 1:30 minutos.

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0: 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Es la hora 2:02.
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0: 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Es la hora 2:32 minutos.
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0: 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Es la hora 3:01.
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1: Es la hora 3:34 minutos.

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0: 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Es la hora 4 en punto.
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0: 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Es la hora 4:30 minutos.
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1: Es la hora 5:05.

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1: Es la hora 5:30 minutos.
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0: Gracias, gracias a todos. Bendiciones a todos. Una hermosa noche.
1: Pues muy buena. Los aplausos. Se ve el aplauso para México.
0: Gracias, chicos.
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1: Es la hora 6:01.
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2: Es la hora 6:30 minutos.
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1: Es la hora 7:03.
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2: Es la hora 7:33.
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2: Es la hora 8:03.

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2: Es la hora 8:30 minutos.
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2: Es la hora 9:03.
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1: Son las 9 de la mañana, 24 minutos.

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1: Son las 10 horas, 46 minutos.

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2: Es la hora 11:02.
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2: Es la hora 11:31 minutos.
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0: ha demorado mucho. La luz eléctrica también tenemos otros problemas. En las casas tenemos iluminación, pero en las calles también no hay luz en ciertos sectores. Es igual, está demorado. Entonces la gente, el tema que el agua no ha llegado, el tema de electricidad en algunos sectores de aquí que están apagados, tampoco ha llegado. Entonces se juntan las situaciones y la gente se molesta.
1: Ahí está la palabra de un vecino del pueblo de Sotaquí, en la comuna de Ovalle, explicando el por qué se van a manifestar en hora de esta tarde. Quien también se encuentra muy preocupado es en la comuna de Liguera. Hay muchas localidades aisladas, hay muchas localidades apartadas y ha llegado poca ayuda, señala la concejala Ivonne Valenzuela.
2: Bueno, nosotros acá en la comuna, nosotros en estos momentos ha llegado muy poca ayuda. Nosotros hacemos un llamado al gobierno, tenemos, bueno, todos saben que la comuna de Liguera están los pueblos dispersos, tenemos gente en los cerros que estamos recién tratando de ubicar, no sabemos cuánta gente desaparecida hay, no sabemos nada porque hasta ayer es muy mínima la ayuda que ha llegado acá en la comuna. Nosotros tuvimos una reunión con el delegado presidencial, el cual nosotros le informamos todo esto que está sucediendo y le solicitamos también apoyo de equipo, maquinaria. Nosotros en estos momentos, eso es lo que necesitamos, agua, maquinaria, necesitamos poder llegar en helicóptero a las zonas que están aisladas, que tampoco se ha hecho, es muy mínimo lo que se ha avanzado en eso. Pero acá en la comuna de Liguera la situación es muy crítica, don Carlos Diego.
1: Una consulta, ¿el municipio ha ido en apoyo de ustedes, de la ciudadanía, de los vecinos, para poder salir un poco de la emergencia?
2: El apoyo ha sido mínimo por lo mismo, porque no ha llegado ayuda acá en la comuna, no, los recursos no están. De hecho, yo estuve consultando si han hablado en las mesas que han hecho del Congre en La Serena, que están haciendo por el tema de emergencia, y la comuna de La Higuera no ha sido mencionada en estas reuniones, ha hablado con los seremis, y es la preocupación que tenemos, porque nosotros hoy en día necesitamos apoyo de las autoridades. Imagínense que ni siquiera los milicos están priorizando el tema de ingreso de ayuda acá a La Higuera, por ejemplo, para encender los generadores, que estamos sin luz. Entonces hay hartas cosas que a nosotros nos tienen aquí trancados, no podemos avanzar, estamos en la misma situación que hace días, con el barro, las casas llenas de barro, no hay pala, caja, el gobierno mandó 15 cajas, que, o sea, 50 cajas, ¿qué hace con 50 cajas de mercadería?
1: Ahí están las palabras de Ivonne Valenzuela, quien es concejala de la comuna de Liguera, explicando qué es lo que está sucediendo en la comuna de Liguera, que se ubica al norte de la ciudad de La Serena. Quienes también están bastante complicados son los pescadores de la caleta Huentalauquén, en la comuna de Calera. Conversamos con Carlos Collao, quien es el presidente de la caleta, del gremio de pescadores y pescadores, que nos explicó cuál es la situación que están viviendo y no han podido salir a trabajar.
3: Mira, en la parte infraestructura de la caleta no nos pasó mucho, en realidad, no tuvimos mucho daño, ¿ya? La parte infraestructura, la parte de embarcaciones tampoco, ¿ya? Lo que nosotros nos afecta es que nosotros estamos como a un kilómetro menos, como 800 metros de la desembocadura del río Choapa, ¿ya? ¿Qué pasa? Que haciendo ese balance, nosotros se bajó todo lo que es escombros, trancos, palos, animales, cocina, y todo eso llegó, todo eso está en nuestra caleta. Entonces el embarcadero, por donde nos salen las embarcaciones, no tenemos acceso, está lleno de piedra y de escombros. La playa, no, olvídate. Y ese es el daño más grande. El daño más grande es que nosotros no podemos trabajar. Ese es el gran problema, porque nosotros tenemos una AMER, que es lo que es un área de manejo ahí, en ese mismo sector. Y imagínate que el río no ha parado, no deja de bajar. ¿Para cuándo nosotros podemos trabajar? Esa es la incertidumbre. 2 meses, 3 meses, 4 meses, no lo sé. Entonces, ese es el llamado a las autoridades que yo estoy pidiendo, que me vayan a ver la caleta, que vayan a ver cómo está la caleta, en qué condiciones quedó la caleta, ¿me entiendes?
1: ¿El delegado presidencial del Choapa no se ha acercado a conversar con ustedes?
3: Mire, los únicos que ahora, en estos momentos, de aquí, desde que comenzó el temporal hasta ahora, es los únicos personajes que han llegado a la caleta, en este caso, ha sido los marinos, Serna Pesca, de la parte del gobierno, Juan Isi, y ahora que estuvo conversando con nosotros la diputada Carolina Tello, me parece que se llama. Sí, Carolina Tello. Ellos son los cuatro o cinco personajes, por así decirlo, que se han acercado a conversar conmigo, en realidad, y uno ha ido directamente a la caleta. Lo que es, bueno, hay diferentes razones, en realidad, yo no le estoy echando la culpa, pero no han ido ni caleta, ni Municipalidad de Los Vilos, ni Municipalidad de Canela, ni un gobernador, ni un consejero, no ha llegado, no sé, concejales. De esa parte no hemos recibido nada, no se han acercado. Me imagino que por las razones que yo las considero válidas, que tienen demasiado trabajo en otras cosas, en otras partes donde está el foco de la parte que se necesita más ayuda. Por eso, me imagino que es por eso.
1: Lo que ustedes plantean es que las autoridades vayan y ayuden a poder despejar todo lo que está ahí, que no les impide poder trabajar, sacar su bote e ir a la mar.
3: Mira, ese es un punto que mira, dentro de todo ese punto, entre todo, no es tan, porque lo podemos hacer, que en este caso las autoridades vayan y se verifiquen y vean cómo está. El asunto medular de esto, el asunto medular es que nosotros estamos al lado del río Choapa y nosotros no vamos a poder salir a trabajar. ¿Por qué? Porque hay una mancha de turbiedad como de hacia el mar adentro, por así decirlo, como de 8 kilómetros. Y continuando, ese es el gran problema. ¿Qué pasa? Que nosotros en nuestra área de manejo, nosotros tenemos recursos que tenemos que sacar. No se puede ir con esta turbiedad. No se puede ir a calar la red porque está lleno de palos, lleno de troncos, lleno. No puedo ir a la jibia porque en la noche de vuelta puedo chocar con un tronco y hacer tira mi embarcación, el motor. Entonces son problemas reales.
1: Ahí están las palabras de Carlos Collado, que es el presidente de la caleta de pescadores y pescadoras del sector de Huentelaquén en la comuna de Canela. El sistema frontal que golpeó fuertemente a la región de Coquimbo destruyó casi en su totalidad el pueblo de Ilón. Conversamos con JP, Juan Patricio Alfaro, quien es vecino del sector, quien cumplió una loable labor en poder rescatar a los vecinos a la hora que venía bajando la quebrada. Escuchemos su testimonio.
4: Está claro, usted entra al pueblo de Ilón, la cancha de Ilón, le faltan, ¿cuántos? 10 centímetros, un metro, para que los barcos se tapen. La sede está reventada, la gente de atrás, donde como, por doy un ejemplo, la primera línea de casa que estaba en la quebrada, esa está al puro piso, ¿no? Está al puro piso, ¿no? Está al puro piso, ahí no se puede hacer nada, ¿no? ahí. Yo ese día le dije a otro colega tuyo, un periodista, ¿a dónde metimos 35 personas, po? ¿A dónde? Claro, puse un ejemplo, si don Francisco lo hace una campaña y los dona una casa a cada uno, ¿a dónde la llevo? ¿La voy a poner ahí mismo? Para que después digan, oye, la pusiste ahí mismo y la gente bajó la quebrada y siguió la casa. No, pues entonces, ¿de dónde se compra un terreno de un día para otro? Entonces, esto hay que verlo bien, pues esto hay que dar, eso lo ve, no sé quién lo verá, el gobernador, quién lo ve, eso, la alcaldesa. Pero no llegar y comprar un terreno que vale 70, 80 millones de la media hectárea. ¿Dónde se ponen 45 personas? ¿A dónde los vamos? ¿A una toma? ¿Me entiendes? Entonces, hay que ver bien eso porque para volver ahí mismo. Van a decir después, volvieron ahí está ahí mismo. ¿Me entiendes?
1: Sí, bastante compleja la situación, JP. Entonces, lo que van a vivir o que están viviendo actualmente las personas ahí en el pueblo de Ilón.
4: Sí, no, es cuando se llama ayuda. Yo no, me pongo, como dice una persona, me pongo de pie, ha llegado mucha ayuda. Lo ha llegado mucha ayuda, lo ha llegado mucha ropa, lo ha llegado mucha, como se llama, estamos muy agresivos. Me han donado porque todos saben, todos los que me conocen saben el tipo de negocio que tengo yo, me han llegado y yo lo he pasado a la gente, entonces me han llegado muchas donaciones y yo voy y las traspaso a la gente, entonces ropa, han llegado hartas cosas. Sí, ahora me estuve conversando con una persona y me decían que en el colegio quedan como 60 nomás, creo, 60, 70 personas albergadas porque la gente ha vuelto a sus casas, pero, y dicen que el lunes llueve de nuevo. Pero yo creo que, como le dije al principio de la conversación, tenemos que agradecer que estamos vivos. Porque en otros sectores, un poquito más arriba, Cajón de Romero, una señora fallecía. ¿Y para qué decir Cruz de Caña? Entonces, eso es lo primero. Lo demás tenemos que arreglarlo, tenemos que ver dónde si alguien, no sé, qué los va a ayudar, cómo se puede comprar un terreno, cómo se puede hacer, porque más arriba hay terrenos que no son inundables, y poder sacar a la gente. Eso es lo primero. Habrá que mover cielo, mar y tierra. Yo, como le dije delante recién, me traje con la ministra, el otro día hablé con la ministra de Desarrollo, y estamos moviéndolo, porque no es fácil de un día para otro juntar 80 millones de pesos y parar, ¿cómo se llama?, parar 30 casas, 20 casas.
1: Ahí está el testimonio de JP, Juan Patricio Alfaro, quien es vecino del sector del pueblo de Ilún, que nos contó cuál es el panorama que se tiene a esta hora en esa localidad rural de La Serena. En tanto, para esta noche a las 20 horas habrá una manifestación de pobladores del sector Vista del Mar y Costa Milano, debido a la poca ayuda que han recibido de las autoridades de manifestación, la cual se va a llevar a cabo también mañana, pero a las 9 de la mañana en la ruta 5, por vecinos del sector de Herradura Alto. No tienen agua, tienen problemas de alcantarillado y otras dificultades ahí en su sector. 13 horas con 20 minutos, los seguimos acompañando en esta jornada de día viernes aquí en su radio San Bartolomé. Conozcamos cuál es el panorama que tenemos en la comuna de La Serena. Conversamos con el administrador municipal Gonzalo Arceu, quien llegó un balance de la situación aquí en la capital regional.
5: Bueno, actualmente nos encontramos en la fase como municipalidad de seguir trabajando con nuestras maquinarias retroexcavadoras, cargadores frontales, en habilitar algunos caminos de las localidades rurales. Ayer estuvimos trabajando todo el día en el sector de Quilacán, ahora estamos desplegados en el sector del Hinojal, viendo todos los caminos de acceso hacia la ribera del río, que también quedaron muy dañados. También estamos simultáneamente trabajando en el sector de los Porotitos y el Arrayán Costero, y ahora enviaremos unas maquinarias para trabajar en el sector de Alto Alfares. Pero la idea hoy día es habilitar todos los caminos más posibles de personas que no han podido salir, ni tampoco familiares o amigos poder entrar a esos lugares. Entonces, para lograr la conectividad. Y también, paralelamente, estamos trabajando ya en un plan de vial que vamos a difundir prontamente para señalarle a la comunidad, y en eso nos pueden ayudar, cuáles son las vías más expeditas y que estén habilitadas para el día lunes el regreso a clase.
1: Lo que significa, Gonzalo, que de aquí a este fin de semana ya no quedarían localidades aisladas.
5: No, yo creo que ya de aquí al fin de semana estaríamos en condiciones de haber habilitado todo. También aquí hay un apoyo también de otras instituciones, del MOB, de otras entidades de gobierno, de que también están trabajando en algunos caminos. El único problema que podríamos tener, pero se está haciendo, se ha hecho ya un bypass en el puente Arrayanes, que une la ruta 41, ¿cierto?, antes de Pelícana, que es nuestro, con el Valle del Elqui, con Vicuña, que se sufrió daños de proporción.
1: ¿Se tiene todavía personas en albergue?
5: Tenemos personas en albergue en nuestro hospital modular acá en el Estadio La Portada. Ayer teníamos 36 personas, hoy día ya van quedando menos, y creemos que durante este fin de semana ya podrían quedar el mínimo de personas. pero el albergue está disponible, el internado de niñas también, Gabriela Mistral, que está en el centro, también está disponible, y nosotros no lo vamos a cerrar por ningún motivo, porque de esta despeje de camino, de esta apertura de algunos accesos, puede también que personas necesiten quedarse en otro lugar, y nosotros tenemos toda la logística necesaria para poder recibir.
1: Estamos dialogando con Gonzalo Arceo, administrador municipal de La Serena. ¿Se continúa entregando cajas de alimentos a las personas que resultaron afectadas por este sistema frontal?
5: Sí, estamos recibiendo una cantidad de ayuda importante, ayuda de gobierno, pero también ayuda de otras personas, instituciones, que las estamos recibiendo en nuestro centro de acopio aquí en el Estadio de La Portada. Tenemos cajas de alimentos, tenemos colchones, tenemos ropa de abrigo, mucha agua embotellada, también agua potable, agua pura embotellada, tenemos también carbón, algún forraje para los animales. Entonces, de eso estamos, nos llegan los camiones, descargamos y cargamos rápidamente para distribuir. También tenemos ropa de abrigo, eso es importante, si me permiten decirle a la gente que ya más ropa no necesitamos, que ya tenemos un stock importante y que vamos a comunicar nuevamente cuando ya tengamos el stock ya disminuido para que nos traigan, porque no sacamos nada con tener mucho acá, porque las capacidades también de almacenamiento se van acotando. Entonces la idea es que no nos traigan ese tipo de ropa, porque ya estamos en buenas condiciones con eso.
1: Esa es la conversación con el administrador municipal, Gonzalo Arceo, administrador municipal de La Serena. Seguimos avanzando, 13 horas con 24 minutos, y nos vamos al interior del Valle de Elqui, por la ruta de 41. Llegamos hasta la ciudad de Vicuña, donde su alcalde, el encargado del Ejército Regimiento Coquimbo, que está trabajando en ese lugar, como también el comandante de bomberos que llegó a la comuna de Vicuña, entregan un balance de las acciones que están realizando.
6: Nos encontramos aquí en las dependencias de la municipalidad con el equipo SAR y el Ejército de Chile. Hoy día seguimos nuestro trabajo en las comunidades donde están algunas personas aisladas. Vamos a ir a ver también personas afectadas en salud, que ahí nos va a apoyar el SAR. Y efectivamente también vamos a ir a territorios donde no hemos podido entrar, como el sector de Mamayuca Alto y Las Minillas, con el Ejército de Chile. Seguimos en el trabajo comunitario, seguimos desplegados en terreno. Agradecemos profundamente al Ejército de Chile y el SAR por estar acompañándonos en esta tremenda tragedia que ha ocurrido aquí en Vicuña, en el Valle de Elqui.
7: Venimos operando desde La Serena hace 6 días atrás, por solicitud del comando del Ejército. Nos indicaron la tarea de subir hasta el sector de Vicuña. Llegamos el día de ayer y estamos haciendo apoyos en términos sanitarios, en términos de la posibilidad de rescates técnicos y apoyo al personal municipal en tareas de ayuda humanitaria. En este minuto tengo personal de rescate técnico con cuerda, personal sanitario con médico, tenemos prevencionistas de riesgo, ingenieros químicos. Este es un equipo pequeño, pero de altas prestaciones.
8: En este momento me encuentro junto con 2 carros de transporte de infantería y medios, más un carro recuperador, en la comuna de Vicuña, apoyando los requerimientos de la comuna para enlazar las comunas aisladas o las comunas o los sectores que se encuentren con un acceso limitado, ya que por las capacidades de los carros, 6x6 y 8x8, se puede acceder a terrenos con difícil acceso. Hoy estamos a la espera de que tanto la municipalidad designe los sectores críticos para poder enlazar dichas comunidades, con ya sea ayuda combustible, ayuda médica y víveres.
1: Ahí está el panorama de las acciones que están llevando a cabo el Ejército, bomberos, como también las autoridades comunales en Vicuña. Y nos vamos hasta la provincia de Limarí, porque Ignacio Zulete nos entrega un informe del panorama en las 5 comunas.
9: Otra vez con un balance desde la delegación presidencial de Limarí para traerles a usted información, esta vez relativa al Comité de Gestión de Desastres de la provincia de Limarí, que encabeza la delegada presidencial Ivonne Guerra, y donde se están gestionando todas las acciones referidas a la rehabilitación de caminos y otras gestiones como rescates, entrega de víveres. Todo ello se está coordinando en esta mesa que encabeza la delegada. Delegada, ¿qué nos puede comentar hoy día sobre los avances que tuvimos en esta mesa?
10: Por supuesto, una mesa que comenzó a trabajar desde el día lunes, donde nuestra primera prioridad fue poder habilitar los caminos, los troncales ya están todos habilitados, estamos con los secundarios y por supuesto seguimos avanzando, tenemos un 70% de avance, como nos ha informado Cristian Rojas de Vialidad, porque para nosotros la prioridad es poder llegar a cada uno de los sectores. Avanzamos en que logramos ya contar con el agua para la comuna de Ovalle. El llamado es, si va a consumir agua, por favor, hiérvala, porque es por prevención. Es agua potable, pero antes mejor prevenir.
9: Delegada, muy importante lo que señalaba usted respecto del 70% ya de rehabilitación de caminos que está realizando el equipo de Vialidad. La vimos ayer también que anduvo en la comuna de Combarbalá. Hoy día también se habló mucho en la mesa sobre la comuna de Río Hurtado. ¿Qué nos puede comentar sobre esa comuna?
10: Sí, por supuesto, hemos estado desplegados a lo largo y ancho de la provincia de Limarí. La conectividad es fundamental. Las localidades lo único que nos solicitan es poder llegar para que los familiares puedan llegar y saber de cada uno de ellos. Porque además tenemos problemas de conectividad telefónica. Y eso, por eso fue tan importante ayer haber podido llegar a la comuna de Combarbalá con una telefonía que puso la empresa Claro. Esto es un compromiso que tenían con esa comuna el Ministerio de Transporte y Telecomunicaciones, y el Seremi me solicitó poder estar presente y la gente lo recibió de muy buena manera. Es decir, estamos trabajando para lograr conectividad tanto terrestre y por supuesto también conectividad telefónica. Lo mismo ocurre en la comuna de Combarbalá, perdón, en la comuna de Río Hurtado, donde hicimos un trabajo para poder primero sobrevolar los lugares más apartados y posteriormente estamos llegando con conectividad, con precaución. Hay que manejar con mucha precaución porque todavía tenemos enrodado, pero lo que podemos decir que hoy día tenemos conexión y vamos a llegar por aire durante la jornada de la tarde a través del helicóptero del ejército a aquellas localidades que aún no hemos podido llegar por tierra.
9: Delegada, y respecto a eso mismo, ¿se siguen realizando rescates de personas, entrega de suministros? ¿Cómo se está haciendo esa parte? Porque también hemos visto que andan los helicópteros por los cielos.
10: Sí, hoy día he estado el helicóptero Falch, que está apoyando acá a Ovalle. Durante la tarde, el helicóptero del ejército se traslada a la comuna de Combarbalá, donde vamos a llegar a los lugares secanos, donde por tierra todavía no podemos llegar, porque es lo que nos ha pedido la alcaldesa, y ella nos entregó cada una de las localidades y ya está en manos del ejército, y vamos a hacer esos vuelos para llegar en forma oportuna a los vecinos y vecinas de la comuna de Combarbalá.
9: Y por último, delegada, ayer también veíamos la llegada de antenas Starlink, que van a llegar a algunos de los municipios también para que comience el trabajo de la ficha FIBE. Cuéntenos un poco de eso.
10: Por supuesto, para nuestro gobierno es fundamental contar con la ficha FIBE para llegar con el apoyo en los tiempos que la gente lo requiere, y es por eso que se entregó a cada una de las comunas, ¿no es cierto?, una antena Starlink que lo consiguió la ministra Linconao, la ministra de Ciencias, para poder llegar hasta el último rincón y hacer la ficha FIBE, que es tan importante para poder entregar los recursos que va a entregar el gobierno de Chile a través del presidente José Antonio Kast.
9: Excelente noticia. Entonces, desde la delegación presidencial provincial de Limarí, un nuevo balance de post precipitaciones para que estén bien informados por la vía oficial.
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1: Y nos quedamos en la provincia de Limarí porque la municipalidad de Ovalle continúa reforzando la respuesta a la emergencia provocada por el sistema frontal, intensificando la distribución de ayuda a las familias afectadas por las intensas precipitaciones. Escuchemos el informe de Luis Alberto Cortés.
12: La Municipalidad de Ovalle continúa reforzando la respuesta a la emergencia provocada por el sistema frontal, intensificando la distribución de ayuda a las familias afectadas por las intensas precipitaciones que dejan numerosos sectores rurales aislados debido al corte de caminos, la crecida de quebradas y la interrupción de la conectividad. Como parte de este operativo, el municipio comenzó la distribución de las 5.000 cajas de alimentos proporcionadas por el gobierno a través del Servicio Nacional de Prevención y Respuesta ante Desastres, SENAPRED, las que serán entregadas de manera gradual, priorizando a las familias damnificadas y a las localidades que presentan mayores problemas de acceso. Durante las dos primeras jornadas de entrega de ayuda, la Municipalidad de Ovalle distribuyó un total de 3.269 cajas de alimentos. En la primera jornada se entregaron 1.505 cajas y en la segunda otras 1.764, permitiendo llegar oportunamente a las familias más afectadas por el sistema frontal y a comunidades que permanecían aisladas producto del corte de caminos y la crecida de quebradas. En ambas jornadas la ayuda llegó a los sectores de Romeralcillo, El Durazno de Socos, Espinal de Chalinga, Lomas de Tamaya, Caleta Río Limarí, Los Loros, Los Musleros, Caleta El Sauce, Caleta Talcaruca, Rincón de la Calera, además de Las Damas, Urituwasi, Quebrada Seca, Santa Cristina, el sector de Romay, la localidad de La Torre, Las Osas, La Placa, el sector del Trapiche, Lagunillas, Pozo Gregorio, además de la Calera de San Julián, Camarico Chico, Las Torcasas, el sector de Hacienda Zorrilla, Panuncillo, La Verdiona, La Coipa, Cerro Blanco, Los Trigos, además de Los Canelos y sectores aledaños. A esto se suman el Renacer de Talhuén, Villa Renacer del Talhuén, Guayillinga, el Arrayán de Guayillinga, La Paloma, Sol del Pacífico, Flor del Norte, Villorrio de Talhuén, el sector del Dorado, Cerrillos de Tamaya, Oruro Bajo, Oruro Alto, Cerrillos Pobres, Villa Los Olivos, Villa Rosario, Aguas Buenas, Los Olivos, El Trébol, Población Pedro Aguirre Cerda de Limarí, la Caleta Talquilla y la Caleta El Toro, beneficiando a miles de familias afectadas por esta emergencia. El alcalde de Ovalle, Héctor Vega Campuzano, destacó el compromiso de los equipos municipales e indicó que seguirán trabajando y llegando a cada rincón de nuestra comuna que fue afectada por estas precipitaciones.
13: Como Municipalidad de Ovalle, en conjunto con los funcionarios municipales, con personal del Ejército y Carabineros, hemos estado desplegados para poder cubrir todos los lugares de nuestra comuna. Hemos avanzado con el fin de poder entregar esta ayuda que se necesita, especialmente en la zona aislada. Llevamos más de 3.269 cajas de alimentos repartidas en tan solo dos días. Vamos a seguir trabajando de la misma manera. Vamos a tratar de llegar a cada uno de los lugares más alejados de nuestra comuna y más aislados, con el fin de poder llegar con esta fuente de abastecimiento. Solamente decirle a nuestros ovallinos o ovallinas que nos estén escuchando que no nos vamos a olvidar de ellos. Vamos a llegar a cada rincón. Hemos avanzado bastante en tan solo dos días y por eso vamos a seguir y no vamos a descansar hasta poder llegar a todos los rincones de nuestra comuna.
12: La estrategia de distribución contempla un despliegue por tierra y aire, mientras los carros anfibios MOWAC del Ejército de Chile permiten acceder a sectores con problemas de conectividad. Equipos municipales con el apoyo de helicópteros privados han desarrollado un puente aéreo para transportar cajas de alimentos hacia las localidades completamente aisladas, donde el acceso terrestre continúa interrumpido. La primera operación aérea permitió llevar ayuda a Caleta El Toro, marcando el inicio de una serie de vuelos que continuarán abasteciendo a comunidades incomunicadas, producto de las intensas precipitaciones, complementando así el trabajo que desarrolla el Ejército de Chile con sus vehículos anfibios en los sectores de más difícil acceso. El municipio de Ovalle continuará desplegando a sus equipos en terreno para completar la distribución de las 5.000 cajas de alimentos de SENAPRED, manteniendo un trabajo coordinado junto al Ejército de Chile, Carabineros, Bomberos, el Club Aéreo de Ovalle, la Federación Aérea de Chile, el Club de Planeadores Vitacura y también otros entes privados que se han sumado a esta emergencia, con el propósito de asegurar que la ayuda llegue a todas las familias afectadas y apoyar la recuperación de la comuna tras este intenso sistema frontal.
1: 13:36 y desde Ovalle nos vamos al sur de la región de Coquimbo, hasta la comuna de Illapel. Conversamos con su alcalde, Denis Cortés, que nos entregó un panorama que pasa en la capital de la provincia del Choapa, Illapel.
14: Sí, hemos aprovechado esta ventana que nos ha dado este frente climático por estas primeras horas y días sin lluvia para poder conectar localidades. Actualmente tenemos 9 localidades que aún están aisladas, pero ayer ya pudimos conectar 6. Para nosotros un gran avance, porque tuvimos que contratar equipos, arrendar más las máquinas nuestras, más también proveedores, empresarios locales, y poder trabajar con 4 equipos en sectores distintos, en
15: y eso nos permitió estar con motolineadora, con retro, con camiones, para poder conectar estas seis localidades. Hoy deberíamos conectar al menos cuatro, y quedarnos ya con cuatro o cinco localidades que ya se nos hace imposible conectarlos solo con nuestros esfuerzos municipales. Ya estamos hablando de Badén, Puente o carreteras que quedaron cortadas no solo en un sector, sino en varios. Y eso yo diría que ya es un trabajo de un par de semanas más para poder conectar. ¿Y por qué no decir en uno o dos casos que me tocó sobrevolar quizás meses para poder llegar nuevamente con la conectividad? Pero ayer desde esa perspectiva fue un buen día para conectar a las localidades y esperamos que hoy sea lo mismo y conectamos sectores muy, muy alejados de nuestra comuna y eso nos permitió también, por un lado, llegar con el equipo para aplicar fichas FIBE y también llegar con ayuda de emergencia como agua y alimentos. Así que en ese ámbito seguimos complicados en la conectividad, pero sí estamos teniendo avances importantes.
1: Estamos dialogando con el alcalde de la comuna de Illapel, Denis Cortés. ¿Tiene personas en albergue, alcalde?
15: Sí, tenemos personas en albergue. Alcanzamos a tener más de 35 personas, ahora nos quedan 20. Varios de ellos ya se han ido a sus casas, pero hay 20 que tenemos ahí. Hoy deberíamos resolver la situación de algunos de ellos, que aparentemente tendrían red familiar, y los otros son personas migrantes que están de paso, que están a la toma de decisiones si se van a quedar en la comuna o nosotros ayudarles para que ellos puedan desplazarse hacia otros sectores. Pero sigue funcionando el albergue, también tenemos un centro de acopio para una campaña solidaria que estamos desarrollando.
1: Estamos dialogando con el alcalde de la comuna de Illapel, Denis Cortés. Alcalde, ¿maneja la cifra aproximadamente lo que va a significar la reconstrucción de la comuna de Illapel?
15: Mira, estos últimos dos días nos hemos dado, además de estar en terreno, además para poder ya ir delineando lo que es la reconstrucción. Nosotros calculamos que al menos vialidad para la comuna de Illapel, en conexión de camino, sin hablar puente, porque los puentes son carísimos, en pavimento, yo creo que al menos ellos van a necesitar 10.000 millones para poder conectar al menos los tramos de carretera. Y no estoy contando puentes, que un solo puente te puede costar 8.000 o 10.000 millones, dependiendo la magnitud. Nosotros también hemos ido delimitando, es difícil cuantificar, que también tenemos algunos APRs, SCRs dañados, con distinta afectación. Hay algunos que entró el lodo, el agua y perdieron la bomba. Bueno, una bomba puede costar 3 millones o 4 millones, pero si son 8 APR, claro, es un monto importante, pero si falló el agua, porque algunos están bajo el agua, ojalá no se haya reventado el pozo, porque si se reventó el pozo, hay que hacer un pozo nuevo. Y eso estamos hablando de una prospección, estamos hablando de un pozo nuevo, de tuberías de conducción, que eso es carísimo. Entonces, es difícil hoy precisar, pero a través de su ejemplo te quiero comentar. Nosotros también tenemos un puente, que es el puente que une Illapel con la Villa San Rafael, de mucha conectividad diaria entre sectores urbanos. Hoy día lo tenemos cerrado porque se socavó el puente por debajo. Solo ese puente debería costar, y no estamos hablando de un puente nuevo, hay que repararlo, los ingenieros nos han dicho que se puede reparar, pero al menos unos 2.000-3.000 millones esa reparación. Entonces, si tú comienzas a sumar, una vez que termine este frente climático, yo comienzo a sumar los canales de regadío que están caídos, ¿cierto? Las viviendas que están afectadas, que ya no es solo el bono de enseres ni el plático, sino ya un subsidio de vivienda. Las plataformas viales, ¿cuáles son las plataformas viales? Los muros que contienen, ¿cierto?, las calles en los sectores altos. Los problemas que tienen los pequeños mineros para volver a producir, porque una cosa es conectar una población, un sector, pero ellos volver a trabajar a sus minas. El problema que tenemos con los colegios, ¿cierto?, que tenemos al menos cuatro
16: en situación más complicada, y dos específicamente de manera más crítica, que entró mucho lodo. Estamos hablando de varios millones de dólares para el proceso de reconstrucción.
1: Ahí está la conversación con el alcalde de la comuna de Illapel, Denis Cortés, en torno al panorama que tiene en su comuna. 13 horas con 41 minutos, equipamiento clave del gobierno regional llega en plena emergencia con una inversión superior a los 560 millones de pesos. Diego González con los detalles.
17: En medio de la emergencia que enfrenta la región de Coquimbo, el gobierno regional concretó la entrega de equipamiento estratégico para fortalecer la respuesta de instituciones que hoy están en primera línea. Se trata de dos camiones aljibe y una retroexcavadora para la Municipalidad de La Serena, además de una camioneta 4x4 para el Servicio de Salud Coquimbo, con una inversión superior a los 560 millones de pesos. El gobernador regional Cristóbal Juliá destacó que estas iniciativas fueron aceleradas para que estuvieran disponibles justamente durante la emergencia, permitiendo reforzar la distribución de agua potable, el despeje de caminos y el traslado de equipos e insumos de salud hacia los sectores más afectados. Desde el municipio serenense valoraron que el nuevo equipamiento permitirá ampliar la capacidad de respuesta en localidades que aún presentan problemas de conectividad. Mientras que el Servicio de Salud resaltó que la camioneta facilitará el traslado de funcionarios e insumos esenciales para mantener la atención en distintos puntos de la región. Con esta entrega, el gobierno regional continúa reforzando las capacidades operativas de las instituciones encargadas de enfrentar la emergencia y apoyar a las familias afectadas por el sistema frontal.
1: La Iglesia Católica no ha estado ajena a lo que están viviendo las personas en la región de Coquimbo, producto de este sistema frontal. Con todo el objetivo, en la Santa Eucaristía de este día domingo habrá una colecta para ir en ayuda de los más necesitados, como también la colecta que está llevando a cabo la Caritas Chile, también en poder recolectar alimentos para los vecinos. Conversamos con el obispo auxiliar Enrique Balsán, que nos dio a conocer esta información.
18: Este domingo, a las 12 del día, o de la tarde, bueno, por donde uno lo mira, la misa en la catedral, celebrada por nuestro arzobispo, será por el eterno descanso de los fallecidos, de los 5 personas, hermano nuestro, hermano y hermana, que fallecieron. Entonces, eso es lo primero. Entonces, ahí va a haber, digamos, esta misa ofrecida por toda la comunidad, por el eterno descanso de estos hermanos nuestros que perdieron la vida durante este temporal. Y por supuesto para el consuelo y la fuerza de los familiares. Después, como dice usted, vamos

0: bancos que hicieron una colecta, segunda colecta, la colecta normal del ofertorio, podemos decir, porque esa es parte de la liturgia, ¿cierto? Durante la misa. Y después pueden hacer una segunda colecta después de la misa para ir, ¿cierto?, en ayuda a lo que estamos haciendo. Ya estamos haciendo una campaña por Caritas Chile, sede aquí en La Serena, para recolectar víveres no perecibles, útiles de aseo personal, útiles de aseo también para la casa, como cloro, todo eso para desinfectar, ¿cierto? Y también la campaña, los que quieran ayudar con dinero, también está expuesta en los medios, está a disposición la cuenta corriente de Caritas aquí en La Serena, para ayudar. Pero además de eso, para facilitar siempre más, en la misa de este fin de semana, como segunda colecta, estamos invitando a los hermanos a que entreguen, ¿cierto?, platita, y con este dinero nosotros podemos comprar lo que se necesita, como son, qué sé yo, confort, cloro también para la gente, alimento no perecible, útiles de aseo personal, bueno, todo lo que se necesita, como pueden imaginar. No podemos ayudar con otra cosa más grande, porque hay personas que perdieron la casa, por ejemplo. Entonces ahí son palabras mayores, pero nosotros lo que podemos hacer lo estamos haciendo. En la varilla hay un comedor común, están haciendo un plato único y llevamos también cosas ahí ayer, y gracias también a la municipalidad, tuvimos contacto con ellos, llegó también un aljibe con agua potable, ¿cierto?, para llenar los estanques porque necesitaban agua, en otro reporte que hice, ¿cierto?, con otro medio, pero llegó el agua, gracias a la municipalidad. Y bueno, también gracias a todos los que están trabajando en esto, o sea, bomberos, municipal, carabineros, militares, ¿cierto?, que están haciendo un buen trabajo, llegando donde no podemos llegar. En contacto con el padre Juan Carlos de la Higuera, todavía no tenemos paso para la Higuera, ¿cierto?, tampoco él. No pudo, ahora está en contacto con la gente por teléfono, a ver, para ver en qué nosotros podemos ayudar. Y apenas se abra el camino, podríamos nosotros llegar también con la ayuda a la Higuera. Hasta el momento, esto, Vicuña se está abriendo, tenemos contacto, queremos ir también para allá, porque ahí vamos a necesitar, en contacto con el padre Pepe, cosas para el invierno, ropa, ahí más bien ropa, por ejemplo, gorritos de lana, qué sé yo, bufanda, chaquetas, frazada, eso también estamos trabajando en eso. Agradecemos también una tienda que tengo la dirección nomás, que va a regalar, digamos, frazadas, 120 frazadas. Y esto también vamos esperando para buscarlo y ahí llevarlo donde se necesita.
1: Ahí está la conversación que sostuvimos con el obispo auxiliar Enrique Balsán sobre las acciones que está llevando a cabo la Iglesia Católica para ir en ayuda de las personas afectadas por este sistema frontal en la región de Coquimbo. Preocupación existe entre los vecinos del sector de Caimanes, en Vicuña, perdón, en Los Vilos, en la provincia del Choapa, por lo que fue el derrame de agua del tranque de Relave El Mauro, en la provincia del Choapa, para lo cual la Seremía del Medio Ambiente nos señaló que se inició una investigación por parte de los organismos competentes. Conversamos con la pobladora Ana María Olivares, dirigente de la Junta de Vecinos de Caimanes, que nos explicó la preocupación que existe en la comunidad.
2: Como circula en redes sociales, el agua hasta el momento sigue escurriendo por las piscinas, ¿ya? Esto va a estar sucediendo, yo creo, alrededor del viernes o sábado. En estos momentos están cayendo al estero alrededor de 160 litros por segundo. Eso es lo que está cayendo al estero. Ahora, de hecho, estaba también Seremi de Salud, donde nos están diciendo que el agua, las muestras que fueron tomadas ayer sobre las básicas de conductividad, todo eso arrojaba parámetros normales, pero los exámenes más exhaustivos ya estarían los resultados dentro de 2 semanas. En esas 2 semanas la minera

0: este momento lo que nos costó mucho llegar a acuerdo fue que en esas dos semanas nos tuvieran que entregar agua mientras están los resultados de los exámenes.
1: ¿Esa medida los deja conforme ustedes como pobladores?
0: Por el momento, porque hasta que no tengamos los resultados oficiales.
1: Este problema no es primera vez que sucede ahí con el tranque El Mauro.
0: Bueno, tranque El Mauro, no sé si usted conoce la historia, el tranque El Mauro está acá, empezó en operación el año 2004, ya, y nosotros acá como vecinos siempre nos opusimos al funcionamiento por el hecho de que sabíamos que estas cosas iban a pasar, porque nosotros lo construyeron en la cabecera de nuestra cuenca, donde salía el agua que abastece hoy en día al estero de Bubió, ¿entiende? Entonces, igual eso fueron años de lucha, pero después con el tiempo esto se construyó igual. No fue tomado en cuenta la opinión de los vecinos.
1: Ahí está la preocupación de parte de una dirigente de la Junta de Vecinos de Caimán en torno a lo que es este derrame de aguas del tranque El Mauro en la provincia del Choapa. En tanto, ante la emergencia climática que afectó a gran parte del país, especialmente a la comuna de Ovalle, región de Coquimbo, la empresa nacional de minería ENAMI informa que producto de las inmensas precipitaciones en los últimos días en la comuna de Ovalle, que superaron los 200 milímetros de agua caída, se generó una situación de emergencia en el depósito de relave del complejo productivo Sur Sur, ex Planta Denta, evento que fue reportado a la autoridad. El agua acumulada sobrepasó el muro de depósito de relave en dos sectores y la piscina de emergencia llenó su capacidad nominal. Ante esta situación, ENAMI activó oportunamente sus procedimientos de emergencia y desplegó equipos técnicos en terreno para ejecutar un plan de acción, como reforzar los perfiles de seguridad e instalación de bombas sumergibles, con el objetivo de garantizar la contención de acuerdo a los protocolos correspondientes. Entendemos y compartimos la preocupación de la familia cercana por este hecho. Y en este día, viernes 24 de mayo, escuchemos el mensaje del padre José Luis Flores, vicario pastoral.
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3: Queridos amigos de Radio San Bartolomé, reciban un afectuoso saludo y mi cercanía en esta reflexión del día viernes, preparación para el próximo domingo. En primer lugar, queremos dar gracias a Dios por la lluvia que tanto necesita nuestra tierra. Y al mismo tiempo ponemos en nuestra oración a las familias, comunidades que han sufrido las consecuencias de este temporal. Especialmente a quienes han perdido un ser querido o se han visto afectados sus hogares, sus bienes. Que el Señor les conceda fortaleza y esperanza. Seguimos caminando en este tiempo litúrgico. Este próximo domingo el Evangelio de Mateo nos regala un nuevo tramo del llamado discurso de las parábolas. Jesús nos habla del tesoro escondido, de la perla fina, de la red del pescador. Son imágenes sencillas tomadas de la vida cotidiana, pero cargadas de una fuerza enorme para nuestra fe. Las dos primeras parábolas, el tesoro y la perla, nos hablan de lo mismo. Cuando alguien se encuentra de verdad con el reino de Dios, ya no necesita nada más. El corazón queda lleno, que todo lo demás pasa a segundo plano. Por eso, tanto el campesino como el mercader venden todo lo que tiene, no lo hacen con tristeza, sino con alegría. Porque cuando se descubre lo verdaderamente valioso, dejar lo demás no se vive como una pérdida, sino como una ganancia. Sin embargo, hay una diferencia muy bonita entre estos dos personajes. El mercader está llamado a buscar activamente, reconocer camino, examina perlas y no se conforma. El campesino, en cambio, se topa con el tesoro casi por sorpresa mientras trabaja la tierra. Aquí Jesús nos recuerda algo muy humano. Hay personas que buscan a Dios de manera íntima, con preguntas, con inquietudes, con deseos, y hay otras que sin buscarlo expresamente, un día se lo encuentra en medio de la vida, de una experiencia, de una persona, de una palabra. Para uno o para todos, el resultado es el mismo, el encuentro con el reino y la alegría que transforman nuestra vida. La parábola de la red que introduce en otro aspecto importante. El reino de Dios es abierto e inclusivo para todos. La red recoge peces de todo tipo, pero también nos revelará un discernimiento, un juicio, donde se separará lo bueno, no lo es. No es para sembrar miedo, sino para invitarnos a vivir con responsabilidad, con coherencia. Al final, Jesús deja una imagen preciosa. El discípulo es como un padre de familia que saca de cosas nuevas, cosas antiguas. El Evangelio es siempre novedoso, siempre es capaz de renovarnos, pero no rompe con lo anterior. Al contrario, lo antiguo encuentra su plenitud en lo nuevo. También nuestra fe, arraigada en la tradición, pero también viva, siempre actual. Pidamos a Dios la gracia de reconocer el reino de nuestra vida, la valentía de ponerlo en primer lugar. Un abrazo para todos.
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1: Restan 3 minutos para que sea las 14:02 p.m. Gracias por informarse en San Bartolomé. Sigan su sintonía. Viene todo el equipo Golazo del Deporte. Que tenga un hermoso fin de semana.
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